las lágrimas que corrían como río africano, ahora se navegan hacia la verdad.